0: Son las 20 horas, 29 minutos.
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1: Son las 20 horas, 58 minutos.
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0: Son las 6 de la mañana, 8 minutos.
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2: Son las 6 de la mañana, 29 minutos.
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1: Son las 6 de la mañana, 59 minutos.
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0: Son las 7 de la mañana, 31 minutos.
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1: Son las 7 de la mañana, 59 minutos.
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2: Son las 8 de la mañana, 29 minutos.
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0: Son las 8 de la mañana, 46 minutos.
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0: Bienvenidos al programa mundial La Voz de la Esperanza. Estamos muy contentos de poder traerles el programa de hoy que con la ayuda de Dios hemos preparado. Agradecemos a nuestros oyentes las cartas de aprecio que nos escriben diariamente. Nos alegra leer lo que significa el programa para ustedes. En nuestra página de internet podrá encontrar las diferentes maneras de comunicarse con nosotros. Solo entre a www.lavoz.org. Damos inicio a nuestro programa escuchando a nuestra nutricionista Necipita Ogrieve en su segmento Buena Salud. Su tema será Come con otras personas.
1: ¿Cuál es tu ambiente cuando comes? ¿Estás encadenado a la televisión o a tu dispositivo celular? ¿Sabes? Quienes comen en compañía y en la mesa tienen mejores probabilidades de comer con regularidad y de forma más saludable que quienes comen solos o frente al televisor o el celular. Las comidas compartidas con otras personas también suelen incluir más alimentos de todos los grupos alimenticios. En contraste, ver la televisión o tu celular mientras comes se asocia con consumir más opciones discrecionales como comida rápida o precocinada y menos alimentos saludables, además de dificultar reconocer y responder a las señales de hambre y saciedad que tu cuerpo te da. Planifica bien tus comidas, toma decisiones saludables y come con otras personas que valoran esos mismos hábitos. Recuerda, cuida tu salud y vivirás mucho mejor. Que Dios te bendiga.
0: Y ahora con ustedes, la voz de la esperanza en la palabra del pastor Omar Grieve. Su tema será Vosotros sois mis testigos.
2: Querido amigo oyente, Isaías capítulo 43, versículo 10 declara: Vosotros sois mis testigos, dice Jehová, y mi siervo que yo escogí, para que me conozcáis y creáis y entendáis que yo mismo soy. Antes de mí no fue formado Dios, ni lo será después de mí. Al leer estas palabras, recuerdo el día en que fui escogido para formar parte del equipo escolar de tenis. Me sentí sumamente especial y feliz. Una alegría similar, pero más profunda, es la que siento al saber que Dios me escoge para atestiguar de Él en su equipo. Ser testigo del Señor es un gran privilegio. Piensa en los embajadores. Son representantes oficiales del más alto rango de sus respectivos gobiernos. Su función principal es proteger los intereses de su nación para fomentar relaciones bilaterales, políticas, comerciales y culturales. También mediar en conflictos y brindar asistencia a sus compatriotas en el extranjero. Asimismo, nosotros representamos al reino de los cielos. Ahora, ser testigo de Dios va más allá de simples palabras. Implica ser un espejo del carácter de Cristo. En la antigüedad, cuando no existían fotografías, la única forma de saber cómo era alguien que vivía en la lejanía era a través del testimonio de un emisario fiel. Hoy, el mundo no puede ver a Jesús físicamente, pero puede oír nuestro testimonio. Te pregunto, ¿qué ven las personas en tu trato con el vecino, en tu honestidad en el trabajo o en tu paciencia durante las pruebas? Tu vida es muchas veces la única Biblia que algunos podrán leer. Con tu carácter, anuncias esperanza a tu prójimo y tiendes una mano al perniquebrado. En la epístola a los Colosenses, capítulo 1, versículo 28, el apóstol Pablo explica una fuerte raíz bíblica que dice: anunciamos, amonestando y enseñando a todo hombre en toda sabiduría, a fin de presentar perfecto en Cristo Jesús a todo hombre. El significado teológico de este texto implica la responsabilidad de compartir un mensaje positivo y de salvación, enseñando con sabiduría y testimonio para que los que nos rodean crezcan espiritualmente. Carlos trabajaba en una oficina muy competitiva. Él no solía hablar mucho ni dar grandes discursos. Más bien mantenía una actitud de servicio y una paz inusual. Cierto día, un compañero de trabajo, visiblemente angustiado por problemas personales y laborales, se acercó a Carlos y le preguntó: ¿por qué nunca te quejas? ¿Cómo logras mantener la calma cuando todo parece ir mal? Carlos sonrió y respondió: confío en Dios. Él cuida de mí. Mi trabajo aquí es amar y servir, independientemente de las circunstancias. Esa respuesta sincera y el testimonio honesto de su vida diaria hicieron que su compañero comenzara a interesarse en las verdades bíblicas. Carlos no necesitó predicar. Con su forma de vivir, dio testimonio de su fe y anunció esperanza. Es un gran privilegio ser testigos de Dios, pues podemos traer bendición a quienes atraviesan incertidumbre y necesitan ayuda. Dios desea que cada hijo suyo sea un testigo veraz, reflejando en su vida las bondades del Evangelio, para que el mundo conozca la salvación en Jesús. Hace tiempo conocí a un pastor, rector de una universidad. Un viernes, mientras se dirigía a un congreso de liderazgo, fue interceptado por dos hombres y llevado a la fiscalía de la ciudad. Estaba siendo acusado de negocios ilícitos. El oficial decidió detenerlo todo el fin de semana, aunque al verlo, los acusadores dijeron que no era él a quien buscaban. Al salir, el oficial de la institución vio un gran grupo de personas agolpadas afuera que habían llegado para testificar o atestiguar que este pastor era un hombre de Dios, un líder íntegro, que nada tenía en conexión con delincuentes. Gracias a esos testigos veraces, el fiscal le devolvió la libertad a tal pastor. Piensa en esto. Así como este varón de Dios necesitó ayuda, hay millones de personas que están esperando palabra de aliento. Están atrapados en tribunales de depresión, ansiedad y culpa, esperando un testigo que diga la verdad sobre el amor de Dios para liberarles de esa carga. Dios nos escoge para que seamos testigos verdaderos y portadores de esperanza, llevando la libertad de Cristo a las almas perniquebradas. Tú puedes testificar del Señor. 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Cada semana preparamos temas relevantes para estos tiempos y para anunciar esperanza. Únete a este esfuerzo de alcance mundial. Aprenderás más de Dios y serás un testigo fiel compartiendo lo que has aprendido. Que Dios te bendiga ricamente.

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1: Muchísimas gracias, amigo, amiga oyente, por su atención. Dentro de una semana, por esta misma emisora y a la hora de hoy, volveremos con otro importante mensaje espiritual. Y ahora, nos despedimos de nuestros oyentes diciendo a cada uno de ellos: Dios te bendiga y te guarde. Haga resplandecer Dios su rostro sobre ti y tenga de ti misericordia. Dios alce a ti su rostro y ponga en ti paz.
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1: Son las 9 de la mañana. 2 minutos.
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2: Buenos días. Estamos al aire, dice el señor director. Muy buenos días, señor director. Muy buenos días, popular Leito, quien ya nos está dando.

Le doy la señal más alegre del dial cuando ya son las 9:09. Señor director, que tenga excelente día domingo junto a vuestra familia. Y será hasta más ratito a las 13 horas para la desconexión satelital. ¿Y ustedes cómo están? ¿Todo bien? La radio está re buena. Río de ella llegó y comenzamos.

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1: La mismísima Radio Alegría del Transporte. Buenos días nuevamente, les doy el buenos días a la partida. ¿Cómo está mi gente de los camiones? ¿Cómo están mis conductores? ¿Cómo está mi gente de la minería? ¿Cómo está toda la gente que es dueña de casa, dueño de casa? Y que están en sintonía de la alegría. Los que trabajan en el comercio, locomoción colectiva, locomoción mayor. Buenos días a todos. 9:14 de la mañana. Esto recién comienza. 9:14 de la mañana. Vamos despertando en domingo, porque hoy es el día del...

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1: Sí, cita dominical. Son las 9 de la mañana con 18 minutos. 9 de la mañana con 18 minutos. Aquí estamos. Buenos días, arriba. Esta mañana de Día del Padre. Hoy regaloneando a los papitos con este programa, con música. Lamentablemente, por presupuesto, no tengo regalos. Estamos con este gobierno que nos tiene con hartos recortes, así que, como dijo alguna vez el presidente del país vecino, no hay plata, no hay money, no hay dinero. Pero bueno, igual, arriba la mañana, arriba ese ánimo. Ya son las 9:18, son las 9 de la mañana con 18 minutos. Estás en este programa En Ruta por la señal de Radio Alegría. Aquí te saluda tu amigo Rigo DJ con toda la actitud positiva en este Día del Padre. ¿A qué hora llegan los calcetines? ¿A qué hora llegan los collares de fideíto? ¿O ese dibujito? ¡Qué mal hablado, Rigo DJ! Pero bueno, dicen que peor es nada. Nos vamos de largo hasta las 13 horas, 1 de la tarde, para que el viaje, si es que estás ahí en la conducción, se te pase volando. A ti que vas al volante del camión, del taxi, del microbús o de su auto particular, saludos cordiales de la Radio Alegría del Transporte. Mucho éxito en tu jornada, viaja con total seguridad, siempre atento a las condiciones del tránsito. Activamos de una vez también nuestra línea telefónica para tus reportes y saludos. Y sube el volumen, comparte nuestra transmisión a través del WhatsApp, porque estamos en www.radioalegriadeltransporte. Estamos a través de www.radioalegriadeltransporte.

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1: Siempre entretenida la mañana de cada domingo, 9 de la mañana, 23 minutos, son 9 de la mañana con 23 minutos. Recuerde que les saluda a su amigo Rigo DJ. Estoy con toda la actitud positiva para enfrentar en ruta dominical. Atención, atención, si el tráfico le tiene estresado, olvídate de esto porque hoy domingo es más lenta la cosa, ¿cierto? Pero en la semana obviamente que acumula el estrés del tráfico, de los tacos y todo eso, ¿no? ¿Sí o no? ¿Sí o no, pariente? ¿Sí o no, pariente? ¿Sí o no, pariente? Yo tenía un amigo que me decía, ¿sí o no, pariente? ¿Sí o no, pariente? Por eso estamos con esta compañía desde las 9 de la mañana y hasta las 13 horas aquí en Ruta por Radio Alegría del Transporte. Atención a los amigos del volante, taxistas, camioneros, repartidores particulares. Para usted que está en su vehículo particular, el viaje siempre se pasa más cortito y apretadito junto a nosotros. Si me puedes ayudar con reportes en vivo, te lo agradecería a través de la plataforma telefónica o a través de la plataforma WhatsApp. Estoy ya activo, estoy activado. Buena música y mi energía. Contáctate en Ruta por Radio Alegría del Transporte. No te lo pierdas porque siempre kilómetro a kilómetro le voy acompañando. Y si quiere algo en especial, bueno, me lo pide. Si quiere algo en especial, me lo pide. Teléfono y WhatsApp listos y trabajando.

0: A esta hora, en Ruta, en la mañana más entretenida de Radio Alegría de Transporte. La mañana más entretenida, 9 de la mañana con 27 minutos, son 9 de la mañana con 27 minutos, son minutos, son no minutos, minutos. Estoy calentando recién la cuerda vocal, ¿cierto? 21 Día del Padre, felicidades Día del Padre para ustedes, papitos, ¿cómo están? Felicidades, ustedes saben que los padres no nos pescan mucho, no nos toman ni en cuenta, pero bueno, es lo que nos tocó nomás, ¿cierto? Y nomás, vista al frente nomás, vista al frente nomás. Y pecho, voy bastante erguido nomás con pachorra. Si no le saludan, ¿qué importa? No importa nada, ¿cierto? Total, ya van a llegar los calcetines y así. Ya van a llegar los calcetines. Las cositas hechas con palitos de helado, con fideo. La hojita esa con un dibujo. Pero a las mamis le regalan todo, ¿por cierto? No, claro. Y el papi que se saca la mugre, nada. Así está de mal pelado el chancho, pero bueno. Dios está mirando. ¿Qué pasa en la vida? Si quieres ser mi reportero de En Ruta, repórtame el tráfico, carreteras, pasos o donde quiera que estés. Si ves algo que esté ahí anormal, me lo dice, me lo cuenta a través de plataforma telefónica 55233380. Reporte de tráfico, saludo en especial. Por eso agrega ya este número a tu agenda, 55233380. Ya, señores, voy y vuelvo.
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0: que hora es. 9 de la mañana, 30 minutos.
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0: Sigue Rico DJ, ya estoy acá en el aire. 9 de la mañana con 32 minutos, 21 de junio, Día del Padre. Saludos, papitos, saludos y ánimo. Felicidades, papá. A todos los papitos les saludo.

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A saludar a los papis, a saludar al papá en el Día del Padre. A mí todavía no me saludan. No creo que me saluden. No creo. No. Ni nos pescan a los papis a nosotros. Estamos aquí en línea telefónica 55233380, el teléfono de la alegría ya está activado. Anota 55233380. Hasta escuchar por el 55233380. Vas en ruta, quieres reportarme algo de la vía, de la conducción de este programa me encargo yo. Y de la conducción de su vehículo se encarga usted. Línea directa para ustedes. Se me atravesó Pancho Bollo. Lo vamos a soltar con un ejercicio que es... Ahí se soltó, ¿viste? Eso me lo señala, fue una audióloga. Qué terrible, ¿eh? Soy como el mejor jugador de fútbol, pero lesionado. ¿Se han dado cuenta? Los jugadores de fútbol se lesionan las piernas y... Listo, bueno. A mí me pasa eso. Fui bueno, me lesioné la cuerda vocal y ahora estoy... ¡Amiga máquina! Pero son las 9:41 y hay que seguir dándole onda. Vas en ruta y quiero reportar...

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Feliz día, papitos. ¿Estás despertando, papá? Yo te saludo, aunque sea. Si yo tuviera dinero, le compraría regalos a todos los padres. Pero no calcetines, sí. Recuerde que para que el viaje se haga más cortito, conversa conmigo a través del 55233380. Cuéntame cómo está el tráfico. Recuerda que hoy es domingo, no creo que haya tanto problema en la ruta, pero uno nunca sabe, por eso usted me tiene que decir. Si yo no tengo un dron, lamentablemente, me encantaría tenerlo. Así que atención, amigo transportista, reporta la ruta en tiempo real, línea directa 55233380 y felicidades a todos los papitos. Lo único que les puedo regalar es buena música, buena onda, buena vibra y mis respetos.

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1: Río DJ en el Día del Padre, son las 9:46. Son muchas felicidades a ustedes, mi papito regalón. ¿Cómo están los papi? Papi, papi, papi, papi. Muy buenos días a todos los padres. 9:46, les saludo con mucho cariño. Si quieres saludar a tu papito, déjame tu mensaje a través de el WhatsApp más 569-94-08-98-30. ¿Quieres saludar a papá? WhatsApp disponible, escrito en audio, más 569-94-08-98-30, único WhatsApp oficial, porque yo trabajo con el número personal de Rigo DJ, con mi número personal trabajo, ¿cierto? Sí, pues. Saludemos a papá, más 569-94-08-98-30. Rigo DJ te quiere saludar, papito. Ustedes avísenme para saludarle. ¿Ya? Saluda a su padre. Saluda a su papito por WhatsApp. Mensaje de audio. O WhatsApp escrito. WhatsApp de texto. O WhatsApp de audio. Como quiera. Más 569-94-08-98-30. Más 569-94-08-98-30. Se lo estoy dando lento y varias veces para que no haya excusa. No haya excusa de no saludar al papá por la radio, ¿cierto? No importa que no sea ni del transporte, ni maneje, o no tenga ni bicicleta. Da lo mismo. Da lo mismo. Da lo mismo. Ya. Más 569-94-08-98-30. Marque, marque, marque. Guárdame. Y me envías el mensaje. Texto o audio. Ojalá audio para que sea dinámico. O si no, texto, yo lo leo ya. Más 569-94-08-98-30. Más 569-94-08-98-30. También reporta lo que esté sucediendo en la vía, en la ruta, en las carreteras, en los pasos, o ese saludo express también para los coleguitas o la familia. Y también hoy, que es el Día del Padre, para el papito. Reitero, queremos escuchar tu voz. Envíanos tu audio de WhatsApp al más 569-94-08-98-30. Más 569-94-08-98-30.

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1: De cada domingo. Faltan 3 minutos para las 10 de la mañana. Aquí estoy esperando por ti. Felicidades a todos los papitos. A feliz día del padre para ti también, que escuchas la radio de alegría del transporte y no tienes nada que ver con el transporte ni el volante, pero igual te gusta la dinámica de la radio. Y como estamos en FM y como estamos online, nos escuchas a nivel nacional y en Calama y San Pedro Atacama. Así que un saludo muy grande para usted que trabaja en el comercio, para usted que trabaja en la minería, para usted que no trabaja. Felicidades también al rey de la casa. ¿Cómo están los papitos? Saludos para todos los papitos. Felicidades al rey de la casa. Envíanos tus saludos de voz al WhatsApp +569 9408 9830, +569 9408 9830. Saludamos a don Jesús Mondaca, que ya está en la sintonía, más conocido como Estamos de Fiesta con Jesús. Jesús Mondaca. Saludos, Jesús. El bueno para lo iracundo. El bueno para lo iracundo. A saludar a papá. Vamos. +569 9408 9830. Suelta ese saludo al aire para el rey de la casa, que aunque no tiene corona, igual es un rey, ¿no? Claro que ahora los reyes están peor que los príncipes. Tu viejo va manejando, tu papito va manejando, sorpréndelo con un mensaje en vivo. Escríbenos al WhatsApp o envía tu audio al WhatsApp +569 9408 9830, +569 9408 9830. Mandamos un abrazo gigante a los papás transportistas y a los que no son transportistas, a todo en general. Deja tu audio en el WhatsApp +569 9408 9830, +569 9408 9830. En Radio Alegría del Transporte hoy se celebra con todo al papi. Papi, aquí llegó el papi Rigo. Hoy se celebra con todo. Envíanos tu mensaje de audio escrito para el papá al WhatsApp +569 9408 9830. Algo bonito que quiera decirle al papi, +569 9408 9830. Y salúdalo a esta hora. Para el hombre que te enseñó a manejar la vida, dedícale una canción escribiendo al +569 9408 9830. ¡Arre con la que barre!
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1: Son las 10 de la mañana.
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2: Como siempre en el aire, su amigo Rigo DJ, son las 10 de la mañana con 5 minutos, luego estaré con ustedes, porque ahora tenemos que volver a la música movida, entretenida y simpaticona en este día, que es el Día del Papi.

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1: Muchas gracias, Jordan.
2: Muchas gracias, dice Jordan, junto a Zumba Le Primo. Vamos con la arenga del programa. La arenga del programa, Arri con la que barre. Saludos para todos los que están en sintonía, especialmente para ti, papito. Saludos para todos los papitos que están en sintonía. Si no le han saludado, yo les saludo. Yo puedo ser su hijo. No problema. Ya, estamos en el día de hoy, amigas y amigos que van en la ruta. Abrimos este momento para dar a conocer quién está hoy de onomástico. El Santarán Católico celebra hoy a un gigante de corazón, tan noble como San Luis de Gonzaga, dice. Este santo italiano prefirió dejar todas las riquezas de su familia noble para dedicarse por completo a cuidar a los enfermos. Por eso hoy es el gran patrono de la juventud, de los estudiantes y todos los que cuidan la salud de los demás. Así que si tienes un amigo, un hijo, un nieto, un colega que se llama Luis, Luisa, Lucho, Luchito, salúdele hoy en el día de su onomástico. También saludamos a quienes tienen por nombre Ramón, Demetria o usted que está en sintonía y que se celebra igual también. Por ejemplo, yo me celebro los 13 de junio y también hay otro Antonio otro día. Cada uno se celebra cuando quiera. Ya, cuéntanos, ¿a quién vamos a saludar en el día de hoy? Aparte de los papás en onomástico. Tengo plataforma telefónica disponible. 552-33-380, cortito y apretadito el programa junto a Rico DJ.

0: Mañana con 16 minutos, día 21 de junio, día que en nuestro país celebramos el Día del Padre. Línea directa conmigo, línea directa con tu amigo Rigo de Gay al 552-33-380. Feliz Día del Padre, 552-33-380. No dejes pasar este día para decirle cuánto lo quieres. Por eso 552-33-380, 552-33-380, 552-33-380. Para que hablemos un ratito por teléfono, no lo dudes, aquí voy a estar, como siempre, en el aire. De aquí no me muevo. No, de aquí no me muevo, ¿ya? Así que no hay problema. 552-33-380. 552-33-380. ¡Aló!
1: ¿Cómo estamos, amigo?
0: ¡Hola!
1: ¡Amigo mío!
0: ¡Hola, Juanito! ¿Cómo está ahí?
1: Acá me tienen trabajando.
0: Bueno, si hoy día es el Día del Padre, ¿cómo lo van a tener trabajando, mi guachito lindo?
1: Me tocó el agua en la mamacita.
0: Me lo hicieron trabajar.
1: Tuve que ir a regar.
0: Tuvo que ir a regar la parcela. Oiga, pero yo lo saludo, pues le deseo un feliz día y que la pase súper bien, sin desordenarse, sí.
1: Oiga, pero voy a poder celebrar, estoy trabajando.
0: Pero después, cuando termine, no se me vaya a arrancar por ahí, paloma.
1: No, pero te quiero desear un feliz día a los calameños que son papás.
0: Un feliz día para los calameños. Un feliz día para todos los calameños, como dice Juanito.
1: Claro, feliz día a todos los calameños.
0: Hay algunos que se portan malitos, sí. No, no, no. ¿Para qué le vamos a gritar? Le vamos a mandar un saludo de parte de Juanito Cuello a todos los calameños, a todos los papás que se portan bien, que se portan más o menos y que se portan igual que Juanito, como un santo. Oiga, y nada de 5 minutos con la chica hoy día, me imagino.
1: Tampoco,
0: no le dieron ni un desayunito, nada, ni un quesito, no, de cabra.
1: No, me tienen más botado que un puto cigarro.
0: No. Yo creo que una colilla de cigarro la pasa mejor que usted.
1: No, pero usted no voy a castigar, usted no voy a castigar.
0: Eso.
1: Después me castigo yo.
0: Ay. Usted castiga con su látigo.
1: No, todo el piquito, puro sabaco.
0: Bueno, ya vendrán tiempos mejores, pues ya, total, usted sabe que la vida es así, ¿no?
1: Sí, como al que le gusta lo salado tiene que ser salado.
0: Al que le gusta el dulce le tiene que gustar el amargo, como digo yo. Muchas gracias, Juanito Cuello. Yo también le saludo a usted. Yo sé que también usted es un papá, ha sido un papá también bien ejemplar, a pesar de que de repente se me iba por el lado oscuro, pero siempre respondiendo como padre, siempre ahí al pie del cañón trabajando, ¿no?
1: Sí, pues hijo.
0: Sí, pues sí. Juanito Cuello.
1: A todos los papis calameños, feliz día.
0: Felicidades, Juanito Cuello, y también aprovechemos de saludar al Leito, que también es papi.
1: No, Leito, anda enfermo.
0: Oh, ¿qué le pasó ahora?
1: Oh, le contaron. Pero son cosas personales de él.
0: Ah, ya. Pucha. Ojalá que no sea algo tan grave, pero igual le mandamos hartos cariños.
1: No, hay que mandarle cariño que se mejore.
0: Claro. Eso es lo importante.
1: Oiga, y dígale que me vuelva
0: el guante. Bueno, eso lo entienden ustedes nomás. Yo quedé más colgado que la lámpara que tengo acá en el techo.
1: Yabu, viñito, una música bonita para el público, Juan, que está trabajando.
0: Le voy a poner una música bien linda, mi rey. Un abrazo y cuídese.
1: Vale, vale, chao, chao.
0: Chao, chao. El gran Juanito Cuello, lo más connotado que tenemos acá en el norte del país, don Juanito Cuello. saludando a todos los calameños, papitos, que están en sintonía de la Radio Alegría del Transporte.
2: Vamos a continuar

0: el transporte, ¿no? Se me atravesó el Pancho Pollo. Ando pollento hoy día. Aló, ¿con quién hablo? Hola, hola, ¿con quién hablo?
1: Con Gregoria Chiste.
0: Hola, bienvenida al programa. ¿En qué la puedo ayudar, mi niña? ¿Ya? ¿Quieren saludar a su papá?
1: José Cuesta. Soy esposa de José Cuesta.
0: ¿Qué música va a querer, mi niña?
1: Cualquiera de mi
0: mamá. Cualquiera dedica al papito. Ya, si puede me manda. Si puede me manda un WhatsApp para que no se me vaya a olvidar, ¿ya?
1: Ya.
0: Le mando un abrazo, pásenlo bien, saludos, chao, chao. Un abrazo. ¿Cómo que no, yo no escucho muy bien el teléfono? No sé si será el aparato, será no, la señal. Pero no le entendí nada a la amiga que llamó. Qué terrible. No, y se me pongo los audífonos, peor la cuestión, me estaré quedando sordo. Oh, señor, ¿qué estará pasando? Recuerde, el WhatsApp mío para que me mande el saludo y la petición musical para el papito es +569 9408-9830. +569 9408-9830. Es el +569 9408-9830. A ese teléfono, a ese WhatsApp me escribo, me manda el audio, +569 9408-9830, +569 9408-9830. Así que hay que darle con todo, para que saludemos a papá en su día. ¡Sí! Recuerde que como siempre lo hago todos los años, la última media hora salen las canciones para el papi. ¡Sí! Esas canciones dedicadas al papá, esas como La Pala y un Sombrero y muchas más. ¡Sí! Esas salen en el último bloque, siempre lo hacemos así, es como habitual. 10:28 de la mañana, saluda a su papá por WhatsApp, +569 9408-9830, +569 9408-9830. Vamos. +569 9408-9830. Me es mucho más fácil ya a través del WhatsApp, porque en el teléfono como que no estoy dando una. Sí, hay algunos teléfonos que se escuchan claritos y otros que se escuchan como que no entiendo nada. ¿En qué irá eso? No sé. Pero bueno, por eso el WhatsApp es más fácil, para que saludemos al rey de la casa, aunque a veces no son ni príncipes. Pero ¿qué le vamos a hacer? +569 9408-9830. +569 9408-9830. Me es mucho más fácil que me envíe algo escrito o algún mensaje de audio. Al +569 9408-9830. École cuá, decía mi papá. Me voy a un breve corte comercial y ya regreso en alegría.
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0: 10 de la mañana, 31 minutos.
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0: Rigo DJ, recuerde, mucho más fácil a través del WhatsApp, +56 9 94 08 98 30. Mándanos un mensaje para el papi. Mandamos un abrazo gigante a todos los papitos transportistas también. Si usted tiene un papá que es transportista, deje su saludo a través del WhatsApp. Es mucho más fácil y cómodo al +56 9 94 08 98 30. Hoy se celebra con todo el Día del Padre acá en la Radio Alegría del Transporte. Por eso usted tiene que mandar el WhatsApp con el saludo, audio o texto al +56 9 94 08 98 30. ¡Qué mejor! Aquí estoy, esperando por ti. Un tremendo barre con la que barre para todos ustedes. Y no olvide, los temaguitas del papito saldrán ligerito más tardecito, y también hoy tendremos horóscopo. Seguimos disfrutando la música. 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
1: Oye, sí, buena onda, buena vibra para todos ustedes acá en la radio Alegría del Transporte. Buena onda, buena vibra acá en la radio Alegría del Transporte. Buena onda y buena vibra a través de la radio Alegría del Transporte para todos los papis. Aquí estoy.

0: estaba respondiendo acá un WhatsApp. Ahora sí, que no puedo hacer dos cosas a la vez porque soy hombre. Saludos para todos los amigos sintonizando la Radio Alegría. Por ahí está Huguito. ¿Cómo está Huguito? Me mandó una foto que estaba haciendo gimnasia. Dice, el lunes voy de nuevo a hacer gimnasia, amigo Riguito. Hasta mañana, dice. Ah, eso me lo escribió ayer. Ay, ayer me mandó la foto, no la había visto. Aquí está el mensaje de día. Dice, hola, ¿cómo estás, amigo Riguito? Muy buenos días.
1: ¿Cómo amaneció este día de los domingos, el día del padre usted? ¿Cómo amaneció, amigo Riguito?
0: Bien, bien, bien.
1: Qué bien, que tenga muy buen día domingo. Un día también para usted, por el día del padre. Canción para mi papá, amigo mío, de Antonio Ríos.
0: Vale,
1: amigo,
0: vale.
1: Amigo Riguito.
0: Vale, vale, vale. Un saludo grande para el papá de Huguito. Que tengo la oportunidad de haberlo conocido por ahí. Así que lo saludamos con mucho cariño al papito de Huguito. Tiene la canción, amigo mío, no sufra más. La canción que le diga al papá. Estará sufriendo la mamá, digo yo. Este Huguito. Ya, don Cristian Abarca quiere saludar al papá, quiere grabar el tema. Sí. Otra voz quiere grabar el saludo. Sí. Así que vamos, Cristian Abarca, atento, Cristian Abarca, ponele, ponele grabar. Cristian Abarca, avísame si estás listo para grabar, póneme sí. Y yo lanzo el saludo.
2: Hola, compa, ¿cómo estás? Aquí Cristian de Cuevón. Un saludo para mi padre, con la barca. Está acá en la casita, está con el descanso. Ahora vamos a hacer un asadito.
0: Muy bien, un saludo grande para el papito de Cristian Abarca de Copiapó, mi amigo personal. Que quiere saludar a su padre, Carlos Abarca, en su día. Lo saludan sus hijos, Cristian, Cristina y Fernandita. Le van a hacer el tremendo asado. Un asadito.
2: Hola, compa, ¿cómo estás? Aquí Cristian de Cuevón. Un saludo para mi padre, con la barca. Está acá en la casita, está con descanso. Ahora vamos a hacer un asadito.
0: Cristian Abarca de Copiapó saludando a su papá junto a sus hermanos. Cristian, Cristina, Fernandita saludando a su padre, Carlos Abarca. Don Cristian Abarca junto a sus hermanos Cristina y Fernandita saludan a el papá, Cristina y Fernandita. Eso. Fernando, dije, o Fernandita. Es que estoy en la cabeza con en varias partes. Sí. Estoy haciendo programas, estoy cuidando a mi hijo. Estoy, pero a dos bandas. A dos bandas. En vez de que hoy día me cuiden a mí, tengo que cuidarlo yo. Así es la vida. 10:45 de la mañana, dirigimos nuestra antena, nuestro satélite y señal a Copiapó. Porque allá está don Carlos Abarca siendo regaloneado. Le van a hacer un asadito por su hijo Cristian, su hija Cristina y su hija Fernandita. Ok, Cristina y Fernandita junto a Cristian regaloneando a su papá, don Carlos Abarca.
2: Hola, compa, ¿cómo estás? Aquí Cristian de Cuevón. Un saludo para mi padre, Carlos Abarca. Está acá en la casita, está con descanso. Ahora vamos a hacer un asadito.
0: Un asadito, rico asadito. Pásenlo bien. Disfruten. Arre con la que barren.

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2: Siempre por la Radio Alegría del Transporte, siempre, siempre. ¿Dónde están los papitos? ¿Están por ahí los papis? Papi, papi, saludos para todos los papás que están en la sintonía de Radio Alegría del Transporte. Les saludo con mucho cariño y no olvidar, si quieres saludarlo, el WhatsApp está disponible.

30. Hágale, hágale. Más 56 9 98. Otra voz. Más 56 9 94 08 98 30. Más 56 9 94 08 98 30. Al aire puede salir a través de un mensaje de audio.

30. Y aunque a veces no escucho muy bien, igual me puede llamar al 55233380. No lo dude, somos Alegría del Transporte.

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1: Bueno, hoy no he dado noticia porque estamos abocados al papi y a su saludo. Después de la pausa a las 11 de la mañana vienen los signos del zodiaco. Muchas felicidades a todos los papitos que están en sintonía.
2: Hola, buenos días Radio Alegría del Transporte. Quisiera enviarle un saludo a mi hijo Fabián, que se encuentra en ruta en este momento en la empresa Podracer. Hago este envío para él, un fuerte abrazo, que tenga un bonito día. Espero que mis pequeñas chicas la hayan saludado. Y también enviarle un saludo grande a mis colegas de Agredután y Agrechán, con los cuales tuve el gusto de trabajar con ellos ahí. Este saludo se lo envía Guillermo Araya desde acá de las alturas, Proyecto Alma. Un saludo grande y espero que le hayan llegado hartos calcetines en el video, y a los que le llegaron cartita del Tribunal de Familia también saludos para ellos. Un fuerte abrazo para todos y para ustedes, ¿no?
1: Ya, pero estamos sin molestar. ¿Por qué me hace bullying? A mí me han llegado hartas cartitas, muchas. Más que cartita, estoy tapado en correo electrónico. Saludos cordiales aquí para el amigo. Un abrazo. Recuerde que a mí me gusta repetir dos veces los saludos porque a veces no los escuchan. Así que, como soy un viejo de radio, ya sé cómo funciona esto, por eso siempre yo repito.
2: Bueno, buenos días Radio Alegría del Transporte. Quisiera enviarle un saludo a mi hijo Fabián, que se encuentra en ruta en este momento en la empresa Podracer. Hago este envío para él, un fuerte abrazo, que tenga un bonito día. Espero que mis pequeñas chicas la hayan saludado. Y también enviarle un saludo grande a mis colegas de Agredután y Agrechán, con los cuales tuve el gusto de trabajar con ellos ahí. Este saludo se lo envía Guillermo Araya desde acá de las alturas, Proyecto Alma. Un saludo grande y espero que le hayan llegado hartos calcetines, voy haciendo el video, y a los que le llegaron cartita del Tribunal de Familia también saludos para ellos. Un fuerte abrazo para todos y para ustedes.
1: Saludos, saludos.

0: bien, que la pasen bien, que de una u otra manera sean regaloneados y sientan el cariño de sus bendiciones. Me separo un breve instante, luego los signos del zodiaco y seguimos saludando al papá a través de plataforma telefónica o a través de WhatsApp.
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0: 11 de la mañana con un minuto.
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1: 11 de la mañana con 10 minutos, estoy saludando a todos los papitos que están en sintonía. ¿Hay papitos por ahí? Saludos para Jesús Mondaca, que también es padre. Estamos de fiesta con Jesús, estamos de fiesta con Jesús. Jesús, Jesús Mondaca. Vamos con los signos del zodiaco. Vamos a comenzar los signos del zodiaco. Atención, atención, sintonía total. Llegó el momento de mirar hacia las estrellas y descubrir qué te depara el destino hoy, domingo 21 de junio, donde celebramos a los papis. Atención, atención. Vamos a dar los signos, o mejor dicho, voy a dar los signos del zodiaco. ¿Están listas, listos?
3: ¡Sí!
1: Comenzamos.

Nos vamos con el primero. Aries, en el amor, las energías del universo te piden que bajes un cambio y dejes de lado los impulsos. Si estás en una relación, hoy es un día clave para sentarte a escuchar de verdad a tu pareja. Esa persona necesita sentir que su opinión cuenta tanto como la tuya. No intentes tener siempre la última palabra. Si estás soltera, soltero, abre bien los ojos, Aries. Alguien que pertenece a tu círculo de amigos de hace tiempo te está empezando a mirar con ojos de ternura y romance. Deja que los sentimientos fluyan sin miedo al rechazo. Consejo del día, Aries. Mantén la calma ante los imprevistos económicos. No gastes en cosas que realmente no necesitas. Color de la suerte, rojo, pasión. Número de la suerte, 7. Buen día, saludos para ti, Aries. Seguimos con los signos del zodiaco. 11:11 a.m. Atención, estamos con el signo Tauro. El signo Tauro, en el amor, tu estabilidad y lealtad son tus mayores tesoros, pero a veces caes en la rutina y la comodidad. Hoy tu pareja te pide a gritos un detalle diferente, una sorpresa o una palabra de afecto que rompa lo de siempre. El amor se cultiva día a día y los silencios largos pueden enfriar la pasión. Para los solteros, dejen de cerrarle las puertas al corazón por culpa de fantasmas del pasado. El ayer ya fue, hoy mereces darte una nueva oportunidad de enamorarte en serio y con libertad. Consejo del día: alimenta tu cuerpo con comida sana y date un tiempo para descansar la mente en esta jornada. Color de la suerte, Tauro, verde esmeralda. Número de la suerte, Tauro, el 14. Buen día, saludos para ti, Tauro. Seguimos en Radio Alegría del Transporte. 11:13 a.m. Estamos en el modo horóscopo. Les toca a los dobletes, les toca a los Géminis. Los más cambiantes que nunca. Géminis, en el amor, la comunicación es tu fuerte, pero hoy debes usarla para sanar y no para discutir. Si tienes pareja, es el momento ideal para aclarar ese malentendido que viene arrastrándose desde hace días. Habla desde el corazón, con sinceridad y sin ironías. La complicidad volverá si eres transparente. Si estás buscando el amor, tu carisma estará por las nubes. Vas a llamar la atención de alguien muy interesante a través de un mensaje o una llamada inesperada. Déjate querer y disfruta del coqueteo. Consejo del día: organiza tus prioridades para la semana que viene. No dejes que los pendientes te estresen a última hora. Color de la suerte, Géminis, amarillo brillante. Número de la suerte, Géminis, es el 5. Buen día y saludos para todos los amigos que ya escucharon sus signos. Seguimos con música entretenida. 11:14. 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
1: Estamos con los signos del zodiaco a esta hora, saludando a todos los papis también en este 21 de julio, Día del Padre. ¿Hay papitos por ahí? Les regaloneo, les saludo y que la pasen súper bien. Dentro de todo lo que se pueda pasar, porque pucha que somos sufridos los padres últimamente. ¿En qué momento dejamos de ser los más importantes? Así es la vida, ¿no? Así es la vida, ¿qué le vamos a hacer? 11, 17, pero no me arrepiento de ser hombre, ¿eh? No. Y cuando me reencarne quiero volver a ser hombre. No quiero ser mujer. No. Ya, ¿están listos para otra ronda de signos? Sí. Vamos. 10-4. ¿A quién le toca ahora? Le toca a Cáncer. Atención al signo Cáncer. En el amor, estás en un momento de mucha sensibilidad emocional. En el plano de la pareja, necesitas sentir protección y seguridad. No te guardes lo que sientes. Dile a esa persona especial cuánto la necesitas y deja que te consienta. La ternura salvará cualquier distancia física o emocional que sientas hoy. Si estás soltero o soltera, una antigua amistad se acercará con intenciones de dar un pasito más allá. Analice bien sus sentimientos antes de responder, porque ahí pueden hacer una historia hermosa y duradera de amor. Consejo del día, Cáncer: protege tu energía de la gente negativa. No escuches chismes ni te metas en problemas ajenos. Color de la suerte, Cáncer: blanco puro o plata. Número de la suerte, Cáncer: 22. Buen día, saludos para ti, signo Cáncer.
2: 3, 4.
1: Y ahora viene el mejor, el más connotado de todos los signos, el signo Leo, el signo del popular Leito y mi signo. ¿Dónde están los Leo? Leo, en el amor, tu orgullo a veces te juega malas pasadas en los asuntos del corazón. Hoy el horóscopo te dice claramente: cede un poco. Tu pareja necesita ver tu lado más tierno, humilde y comprensivo, no solo tu fuerza. Un abrazo sincero en el momento justo valdrá más que mil palabras o regalos caros. Para los solteros del signo Leo, dejen de buscar la perfección en los demás. El amor verdadero es real, es imperfecto. Abre tu mente para conocer a alguien que no es tu tipo habitual, pero que te hará sumamente feliz. Consejo del día para Leo: hay un espacio en tu agenda para compartir con la familia. Ellos son tu verdadero cable a tierra. Color de la suerte, Leo: dorado o naranja. Número de la suerte, Leo: el número 9. Saludos para todos los Leo, lo mejorcito que hay en signos del zodiaco. Son las 11 de la mañana con 20 minutos. Saludamos a todos los papitos que están en sintonía. Felicidades, Día del Padre. Lo saludamos a usted, mi padre, mi padrecito que está en sintonía. Saludos para todos los papis. Estamos en modo horóscopo. Último de esta ronda es Virgo. Atención a los Virgo en el amor. Deja de analizar tanto el amor con la cabeza y empieza a sentirlo con el corazón. Si estás en una relación, relájate y disfruta del momento presente sin cuestionar cada detalle o buscar defectos en el otro. Tu pareja te ama tal como eres y solo busca reciprocidad y paz. Disfruta de una tarde de regaloneo. Si estás soltero o soltera, el destino te tiene una sorpresa en un lugar público o en una reunión pequeña. Alguien se sentirá profundamente atraído por tu intelecto y tu misterio. Consejo del día, Virgo: evita las críticas excesivas hacia ti mismo. Estás haciendo las cosas mejor de lo que crees. Color de la suerte, azul marino. Número de la suerte, el 3. Buen día, saludos para ti, Virgo. Y de esta manera vamos a ir a la música y luego después seguir con más signos en el modo horóscopo Alegría del Transporte. Saludos a todos los papis. 11:21 de la mañana. Saludos para todos los papis. 11:21 de la mañana.

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5: Seguimos saludando a todos los papitos, a todos los papitos. Recuerda que está plataforma telefónica disponible y el WhatsApp también para que salude a los papitos en su día. Y en este bloque estamos con modo horóscopo, pero antes.

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1: 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Sí, en el día del papi. Saludos para todos los papitos que están en sintonía. Un saludo grande para todos los papadres como usted que está escuchando la radio. Son las 11 de la mañana con 37 minutos. Estamos en modo horóscopo. 11 de la mañana con 37 minutos. Y estamos en modo horóscopo. 11 de la mañana con 37 minutos. Aprovecho nuevamente de enviar un cariñoso y afectuoso saludo para usted, papá, que está sintonizándonos. Usted es papito, le saludo con mucho cariño. Ya vamos a recibir el regalo ya. ¿Cómo van esos calcetines? Ese regalito de los fideitos. El dibujito. O el tazón. Ese que te regalan en el GAM y después te lo regalan a ti. Escapado, barriguito de gay, ¿no? Vamos con los signos. 11:38. 11 de la mañana, 38 minutos. Vamos con el signo Libra. En el amor, el equilibrio que tanto buscas llegará finalmente a tu vida afectiva. Si tienes pareja, hoy experimentarán una conexión profunda, ideal para planificar proyectos juntos a largo plazo. Mudanzas o viajes importantes, la confianza mutua está en su punto más alto. Aprovechala para unirte más. Si tu corazón está libre, es hora de salir a brillar. Tu elegancia natural atraerá miradas y un encuentro casual encenderá una chispa de pasión que hace mucho tiempo no sentías en el cuerpo. Consejo del día, no postergues tus decisiones importantes por medio a quedar mal con los demás. Prioriza tu bienestar, Libra. Color de la suerte, Libra, rosa pastel. Número de la suerte, Libra, número 11. Buen día, saludos para los Libras en este día que es día del papi. Saludamos con mucho cariño a todos los papitos, a todos los papitos, 11:39. Saludos para todos los papitos, 11:39 de la mañana. Seguimos con más signos del zodiaco. Atención, le toca a Escorpio. En el amor, la intensidad te define, pero cuidado con los celos y la desconfianza infundada en este día. Tu pareja necesita espacio para respirar y sentir que confías plenamente en el lazo que los une. Demuestra tu amor a través de la libertad y el apoyo mutuo, no desde el control. Si estás soltera, soltero, hay una fuerte energía que te puede atraer y ronda a tu alrededor. Un amor del pasado intentará volver a tocar tu puerta, pero piensa bien si vale la pena reabrir un capítulo que ya te hizo sufrir bastante. Consejo del día para Escorpio: conéctate con la naturaleza o haz un poco de ejercicio para liberar todas las tensiones acumuladas. Color de la suerte, negro o vino tinto. Número de la suerte, Escorpio, 8. Buen día.

aquí estoy esperando el saludo para el papá y estamos en modo horóscopo. Vamos con el signo Sagitario. En el amor, tu espíritu libre y aventurero necesita una pareja que comparta tu visión del mundo. Si ya la tienes, hoy es un

espíritu libre y aventurero necesita una pareja que comparta tu visión del mundo. Si ya la tienes, hoy es un día maravilloso. Espíritu libre y aventurero necesita una pareja que comparta tu visión del mundo. Si ya la tienes, hoy es un día maravilloso. Controla tus impulsos al hablar. A veces la verdad sin filtro puede herir a personas que te quieren de verdad. Color de la suerte, Sagitario. Número de la suerte, Sagitario, es el número 12. Buen día, saludos para ti, signo Sagitario. Y ahora nos vamos a la música y luego sigo con más signos en modo horóscopo. Alegría del transporte en el día de los papis. Feliz día, papá.

0: Muchas gracias, Uruguay. Que me ha robado todo.
1: Mira, Perales, en la voz de el mismísimo Rodrigo Tapari. Mira qué simpático, mi querido Rigo DJ.
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1: Saludos para Don Crispino. Saludos para Don Crispino. Don Crispino que viene recién despertando.
4: Vamos todos a levantarse, todos a levantarse. Ya no llegaron los desayunos.
1: Ya no llegaron los desayunos. Yo esperé mi desayuno y aquí estoy todavía en ayuna. Todavía estoy esperando mi desayuno. No, se está... Está mal pelado el chancho.
4: Vamos todos a levantarse, todos a levantarse. Ya no llegaron los desayunos.
1: Ya no llegaron los desayunos. Ni un pan con huevo me dieron. Y yo dije, no, este domingo no me voy a preparar desayuno. Dije, no, porque siempre me preparo desayuno antes del programa. Pues siempre tengo todo listo. Pero esta vez dije, no. Voy a confiar a ver si me... Así un rebote. ¿Qué le vamos a hacer? Pues así es la vida. Pero no importa. Así es lo que tocó nomás.
4: Vamos todos a levantarse. Ya no llegaron los desayunos.
1: Es el tío Cris Pino, ¿eh? ¿Ah? ¿Cómo está? ¿Cómo está el Pipe?
2: Uno, dos, tres,
1: ¡ay, te contó, hijo!
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1: Antes cuando era más niño hablaba al tiro, ahora como que le da vergüenza. ¿Ah? ¿Va a jugar España con quién? ¿Con Arabia? ¡Con los árabes originales! Ya, de ahí me voy a poner el traje y voy a ir a ver el partido. Ya, ¿en qué estaba? No, estaba hablando de... Oiga, ¿por qué no me preparan que sea una taza de té para sentir? Para sentirme regaloneado. Por último, un té pelado, cualquier cosa, pero... Hágale. Aquí estoy, esperando por ti.
4: Vamos todos a levantarse. Ya no llegaron los desayunos.
1: Ya, no llegaron los desayunos, dice Don Cristina. Se viene Capricornio. ¿Qué pasó, Huguito?
6: Del día, amigo Riquito. Amor.
1: ¿Qué?
6: Del día, amigo Riquito. Amor.
1: Se le cortó. El Huguito tiene problemas con el teléfono. Nunca le entiendo lo que dice. 8 minutos faltan para el mediodía. Vamos con los últimos signos en este Día del Padre. Felicidades a todos los papitos. Felicidades a todos los papis. Papi. Saludos para todos los papis. Ya, a ver. Vamos con el signo Capricornio. Capricornio, en el amor, a veces dejas el plano afectivo en el último lugar de tu lista por exceso de responsabilidades y preocupaciones. Hoy tu pareja te reclama tiempo de calidad y atención. Apaga el teléfono, desconéctate de los problemas externos y dedícale la jornada al amor. Un momento a solas reavivará la llama del deseo y la complicidad. Si estás soltero o soltera, la madurez que proyectas será tu mayor atractivo. Alguien menor que tú buscará tu consejo y de ahí nacerá un interés romántico muy intenso. Consejo del día para los Capricornio: aprende a delegar tareas, no cargues con todo el peso del mundo sobre tus hombros. Color de la suerte: gris, plata o marrón. Número de la suerte para Capricornio: el 4. Saludos y buen día, Capricornio. 11:53 de la mañana. Saludos para todos los papis que están en sintonía. Saludos para todos los papis que están en sintonía. Saludos. Y un arre con la que barre.
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1: Y ahora pasamos a los siguientes signos del zodiaco. ¿Son los dos últimos? Ya, vamos con el signo Acuario. En el amor, Tu originalidad y tu necesidad de independencia son maravillosas, pero no te distancias emocionalmente de quien te ama. No te distancies emocionalmente de quien te ama. Si estás en una relación, demuestra tus sentimientos de forma física. Un beso inesperado, una caricia o tomarse de la mano romperá cualquier barrera de frialdad que se haya creado. Deja ver tu lado vulnerable. Si estás buscando pareja, el amor te llegará por el lado de la afinidad mental. Alguien con quien puedas tener conversaciones infinitas y profundas. Eso volverá indispensable para ti. Eso se volverá indispensable para ti, Acuario. Consejo del día: confía plenamente en tu intuición. Si sientes que algo no anda bien en un trato, es mejor retirarse a tiempo. Color de la suerte, Acuario: azul turquesa. Número de la suerte, Acuario: es el 17. Saludos para los Acuarios. Buen día también para los papitos que están llegando a la sintonía de la Radio Alegría del Transporte. 5 para las 12, 5 minutos faltan para el mediodía. Vamos con el siguiente signo, el último de los Vargas. Piscis, en el amor, eres el signo más romántico del zodiaco y hoy tus fantasías pueden hacerse realidad. Si estás en pareja, el día se presta para el romance absoluto. Las velas, la música suave y las confesiones íntimas. Déjate llevar por la magia y entrégate por completo al ser amado. El vínculo saldrá fortalecido. Si estás soltero o soltera, tu sensibilidad estará a flor de piel y tu mirada transmitirá mucha paz. Vas a magnetizar a una persona muy espiritual que busca exactamente lo mismo que tú, un amor real, sincero y sin caretas. Consejo del día, Piscis: no te dejes llevar por la melancolía del pasado. Mira siempre hacia adelante con fe y optimismo. Piscis, color de la suerte: verde mar o celeste. Piscis, el número de la suerte es el 2. Ahí lo tiene, mi gente. El mapa del cielo completito para que cada uno de ustedes ya saben qué color ponerse, qué número jugar y cómo cuidar ese corazoncito. Hoy domingo, que el amor reine en sus vidas y que el destino los trate de maravilla. Por eso damos por terminado el modo horóscopo en el Día del Padre, en la Radio Alegría del Transporte. 4 minutos faltan para el mediodía, mi gente. 4 minutos faltan para el mediodía. Así que queda, pero poquito para que sean las 12. Saludos para Crispino.
6: Buen día, amigo Riquito. Amor.
1: Pero no supe qué dijo el Huguito. Nunca supe qué dijo Huguito.

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1: 12 horas, mediodía.
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1: Siguiente de vuelta de regreso, 12 horas con 5 minutos, 12 horas con 5 minutos, terminamos a la 1 de la tarde. Saludo para don Cristino, quien ya se está levantando, esperando su regalo del día del padre. Siguiente de vuelta de regreso, 12 horas con 5 minutos, 12 horas con 5 minutos, terminamos a la 1 de la tarde. Saludo para don Cristino, quien ya se está levantando, esperando su regalo del día del padre.

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1: Alegría del Transporte, 12 horas 20 minutos. Ahí le regalamos a Jesús Mondaga los iracundos para regalonearlo en el Día del Padre. Vamos a ver cómo va la selección de fútbol de España. España 1, Arabia Saudita 0. Vamos perdiendo los árabes. ¿Qué pasó? ¿Por qué vamos perdiendo? Vamos a hablar un poquito de lo que es el Mundial. La jornada de hoy, 21 de junio, en el Mundial de Fútbol 2026, presenta 4 partidos cruciales correspondientes a la segunda fecha de los grupos G y H. Tras los sorpresivos resultados en los debuts, las potencias internacionales salen a la cancha con la obligación de sumar para no complicar su pase a los 16avos de final. En este minuto, España versus Arabia Saudita del Grupo H se está jugando en el estadio de Atlanta. España está ganando 1-0 con 20 minutos de partido jugado. Con un gol tempranero de Lamine Yamal al minuto 10. Los europeos buscan redimir tras empatar 0-0 ante Cabo Verde en su debut. Vamos a ver cómo les va. Vamos a ver cómo les va. Después, a las 3 de la tarde, Bélgica versus Irán, Grupo G, 15 horas 3 de la tarde. El encuentro se va a disputar en el Estadio Los Ángeles. Ambos equipos necesitan los 3 puntos en una zona totalmente nivelada. Y después, a las 6 de la tarde, hay partido nuevamente, Uruguay versus Cabo Verde. La Celeste jugará en el Estadio de Miami. Los charrúas afrontan un duelo clave ante la revelación africana, aunque con la baja de Ronald Araujo por lesión. Hoy anda bastante bien Cabo Verde, ¿eh? Bastante bien Cabo Verde. Y después el último partido será a las 21 horas, Nueva Zelanda y nuevamente los árabes versus Egipto. Los egipcios también pertenecen a los Emiratos Árabes. Al seguir nuevamente, ahí estaremos con los camellos. Bueno, de ahí cuando termine el programa me voy a ir a ver el partido para los árabes sauditas. ¿Sí o no, Pipe? ¿Qué dice el Pipe? ¿Cómo ve el partido, Pipe?
2: Reñido.
1: ¿Reñido? Va a ir a ser Pipe.
2: El golpe de centro y el Oyarzabal, el delantero de España, mete un centro y Lamine Yamal mete el gol.
1: ¡Déjale! El comentario en vivo y en directo. ¿Y usted hace goles o no hace goles?
2: Ni uno.
1: Ni uno, porque usted juega al arco. Usted juega al arco. Ah, así que estamos comentando el Mundial y estamos en el Día del Papi. Quiero agradecerle a mi hijo que me trajo el desayuno, se demoró. Estaban ricos los huevitos a la copa, como me gustan a mí. Su buen pancito amasado y una dobladita. Y el tazón de té chiquitito que me tomo. Gracias, hijo, se lo agradezco. Reclamé tanto que... Pero usted tenía que hacer las cosas. Ahora, ¿sabe que le faltó algo dulce? Podría traerme un pancito con manjar, ¿le parece? Y ahí ya quedamos como rey, quedamos listos con el Día del Padre. Bueno, va a comer rico día ahí. Di la verdad, Rosa. Así que eso es lo que se está viviendo a esta hora en todo lo que es el Mundial. Así que atención, amigos de Radio Alegría del Transporte. El Mundial no está dando tregua porque ahora España va 2-0. Gol de España. ¿Qué está pasando con mis Arabia Sauditas? ¿Qué pasó? ¿Nos van a golear los españoles? Hágale capún, hágale capún. Hágale capún, hágale capún. ¡Oh! Otro gol más, 3-0. 3-0. Hágale capún, hágale capún. En 23 minutos de partido, España ya va arriba por 3-0. 3-0, 3-0, amigos del volante. El Mundial no está dando tregua este domingo. Y España ya va 3-0 ante los árabes. Y bueno, se viene partidazo a las 3 de la tarde, mi gente. Bélgica e Irán se ven las caras en Los Ángeles. Así que esto es Copa del Mundo. A las 6 los sudamericanos, Uruguay contra la sorpresa Cabo Verde. ¿Cómo ven a los celestes, a los uruguayos para el día de hoy? Y así suma y sigue, porque después a las 21 horas, Nueva Zelanda junto a Egipto. Oye, está bueno, ¿ah? ¿Eh? Está bueno el partido de España, ¿eh? Me estoy entusiasmando para ir a verlo. Otro gol más. 3-0. 3-0. Qué terrible, ¿eh? Oye, ¿qué está pasándole a los árabes? Parece que están con muy poco ánimo. O son muy malos los árabes. No creo, porque los árabes tienen buena plantilla, ¿no? La más cara. No, no es la más cara. La más cara la tiene Ecuador, me parece, ¿no? Algo por ahí. Seguimos contigo. 12 horas con 25 minutos. No nos olvidemos del papito. Papá, papá, es tanto lo que tú me das. Saludemos a papá en su día. Saludemos a papá, no seamos así.
3: Sí, amigo Riquito, amor.
1: ¿Qué?
3: No
1: sabía
3: mi corriente,
1: Marratito. No entendí nada. No sabía mi corriente, Marratito. Algo de Marratito, no sé qué pasa, Marratito. No sé qué pasa, Marratito. 12 horas con 26 minutos, 12 horas con 26 minutos después de la pausa. Vamos a estar con la música para el Día del Padre. Un pequeño homenaje para los papás que están en el cielo, para los papás que partieron, para los papás que aún están con vida y para aquellos papitos que no tienen la posibilidad de ver a sus hijos también, que son muchos, ¿sí o no? Está mal pelado el chancho, ¿no? Pero ¿qué le vamos a hacer? Yo conozco varios. 12 horas con 26 minutos, 12 horas con 26 minutos. Estoy completamente.

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0: minutos.
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0: Bueno, y ahora se lo vamos a dedicar totalmente este último bloque a los papitos que están en sintonía cuando... La radio, porque ser padre no es fácil, porque ser padre también hoy en día está en la palestra, pero queremos tocar también este tema en forma más profunda, en forma donde llegaremos ahí al corazón de aquellos hijos que están distanciados del padre, de aquellos hijos que de una u otra manera no han dado ese pie inicial para perdonar a aquel papá ausente, no presente, o aquel papá que en el camino no hizo las cosas bien. Por eso hay manos que sostienen el mundo, pero ninguna como las de un padre. Manos gastadas por el trabajo, agrietadas por el frío de la ruta, pero suaves a la hora de dar un abrazo. A ti, viejo querido, que diste tu vida para que a nosotros no nos faltara nada, hoy, como hijos, te decimos gracias. Feliz día también a esos papitos que están en el cielo. Y feliz día también a ustedes, que aún pertenecen a esta vida terrenal. Comenzamos el especial Día del Padre en los últimos minutos de programa de En Ruta.

Este es un humilde regalo que hacemos como Radio Alegría del Transporte para los papitos que siempre nos siguen, nos escuchan, nos apoyan. Y de una u otra manera queremos también levantarle el ánimo a esos papitos que están con pena, que no tienen la posibilidad de tener el cariño de sus hijos, porque el tiempo así lo quiso y porque a veces no vale la pena pensar, pero sí vale la pena poder tener el corazón de una u otra manera tranquilo. Por eso para ustedes, papitos, una canción muy profunda también para aquellos papitos que se fueron. Quiero agradecer a cada uno de los padres que nos escuchan, porque el padre también es importante y no es menor, y también es el padre que nos da la enseñanza. Ese padre que, no siendo tan maduro, tuvo que comenzar a darte un consejo, tuvo que comenzar a guiar, pero al hacer la guía ha sido a la vez un amigo, un consejero. Por eso, que nunca te falte tu padre, y si lo tiene, admíralos, respétalo y también siéntelo. Son los deseos de Feliz Día Papá en Radio Alegría del Transporte.

esos papitos, un saludo al cielo para esos padres que ya terminaron su última ruta. Hoy hay un asiento vacío en la mesa, pero tu recuerdo sigue vivo en cada rincón de la casa y en cada latido de nuestro corazón. Tu bendición nos sigue acompañando desde arriba, viejo lindo, nunca te olvidaremos. Sintonizamos Radio Alegría del Transporte, saludando a todos los papitos en este día tan especial. Y para ustedes siempre queremos destacar el cariño que tenemos a todos los papás, sin igual, a todos los viejos, porque siempre todos tenemos un viejo, mi querido viejo.

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1: Así estamos. Estamos de una u otra manera regaloneando a papá en su día. Son las 12 horas con 46 minutos. Estamos hasta las 13 horas. Quiero dar también un saludo a los hijos que también han tenido algún tipo de impas con el padre, que se han distanciado de una u otra manera y que, bueno, es difícil también poder dar una solución cuando hay cosas que pasan. Por eso este es un momento íntimo acá en la Radio Alegría del Transporte, dedicado a esos hijos que quieren reconectar con su padre y a los padres que valoran a sus hijos. Por eso hay una canción muy linda de Ricardo Arjona, que es un reflejo de nuestras propias historias, donde esta canción también habla mucho de un hijo que parte, que se enoja con su padre y que, bueno, que esa es la figura que yo creo que a muchos de ustedes les ha pasado. Por eso estamos en Radio Alegría del Transporte, con cariño también saludando a todos los papitos que están sintonizándonos, y también reiterar que si quieres saludar, que están disponibles la plataforma telefónica y los últimos minutos también para que puedas hablar a través del WhatsApp. Así que también está abierta la plataforma telefónica y también el WhatsApp. Vamos con la canción para los papitos, con Ricardo Arjona.
2: Don Ricardo, recién graduado de maestro, allá por los años 40, tomaste el tren de las coincidencias persiguiendo en mapas las coordenadas que te llevarían a la plaza de maestro que te otorgó el Ministerio de Educación. Al otro lado de tu mundo, en San Agustín, Acazahuatlán, además, para tu suerte, te toparías con Mimi, la maestra más guapa del lugar. Ahí serías por primera vez el profe a tus apenas 19 años. Pero además...
3: Querido hijo, el futuro tiene muchos nombres. Para algunos es miedo. Para otros algo imposible. Pero para los valientes, es una puerta llena de oportunidades. Y tú naciste para avanzar, para convertir tus sueños en realidad con esfuerzo, paciencia y verdad. Nunca olvides esto. Todo lo que ves primero en tu mente, un día puede vivir en tus manos si luchas lo suficiente. El camino será largo, a veces difícil, pero no importa qué tan duro sea. Lo importante es cómo lo recorres y con quién decides compartirlo. No corras más rápido de lo que tu alma puede soportar, porque todo llega a tiempo cuando realmente estás preparado para alcanzar. Busca personas que iluminen tu vida, no solo rostros bonitos, porque quien ama tu corazón vale más que mil caminos vacíos. Recuerda siempre que la fuerza más grande del universo también vive dentro de ti, late en tu pecho, habla en tu intuición y te guía incluso cuando no sabes hacia dónde ir. Paso a paso, la vida irá acomodando tu destino, porque lo que es para ti siempre encontrará el camino. No cargues tus errores en la espalda, ponlos bajo tus pies y úsalos como piedras firmes para aprender a levantarte otra vez. Y si algún día caes, haz como el sol, que
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Y así como lo dice Arjona, cantándole a su padre que no alcanzó a ver muchas cosas de su vida, ¿por qué a veces se acabará la vida? ¿Y por qué se acabará la vida de un padre cuando a veces, a última hora de nuestro andar por la vida, nos acercamos al cariño de un padre, nos acercamos con intención de adorarlo y amarlo, y tienen que partir? Pero así es la vida. La vida tiene dulces y amargos, pero un padre siempre quiere dar lo más del dulce para sus hijos y enseñarle lo amargo de la vida como una lección de vida. Saludos para todos de cariño.

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1: Vamos a escuchar un audio que me llegó.
2: Buenas tardes, don Rodrigo DJ. Quisiera pedirle un gran favor. ¿Me puede sintonizar el tema Una palla y un sombrero de Gervasio para dedicárselo a mi padre que está del cielo? Que nos dejó hace bastante tiempo, pero nos dejó una enseñanza súper grande a mí y a todos mis hermanos. Muchas gracias a don Rodrigo DJ. Te saludo desde acá del Observatorio Alto.
3: Ojalá que cuando mires a tu alrededor no notes

cielo. De esta manera nos despedimos y agradecemos a cada uno de ustedes. Antes de apagar este micrófono, saludar a todos ustedes. Y si tienes a tu padre, dile que lo amas, porque la vida se va de un pestañeo. Que esté muy bien. Buenas tardes.

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1: 1:03 PM.
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0: 4:35.
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3: Son las 13 horas 51 minutos.
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0: Son las 13 horas 56 minutos.
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1: Son las 14 horas, un minuto.
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0: Son las 14 horas, 29 minutos.
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1: Son las 15 horas.
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2: Son las 15 horas, 31 minutos.
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1: Son las 15 horas 58 minutos.
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2: Son las 16 horas 30 minutos.
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1: Son las 16 horas 59 minutos.
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2: Son las 17 horas, 30 minutos.
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1: Son las 18 horas, un minuto.
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2: Son las 18 horas, 28 minutos.
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0: Son las 18 horas 58 minutos.
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0: Son las 19 horas 29 minutos.
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